Amigas y amigos, bienvenidos. Esto es Jazz al Día, nuestro encuentro semanal con las novedades en el mundo del jazz. Con Henry Flores Noble en los controles y Ángela Tienza, quien les habla, encantadísimos de acompañarlos una semana más con estos sonidos tan apasionantes. Y esta noche con un especial tríos de piano en el jazz. Cosas que siempre comentamos, siempre decimos más o menos las mismas cosas, y una de ellas que repetimos siempre es que la formación de trío piano, contrabajo y batería es la que tiene mayor cantidad de ediciones en el mundo del jazz. Entonces, nos van quedando un montón de discos de tríos de piano y eso completa una carpetita como para un programa especial cada tanto, y esta noche es ese programa especial tríos de piano en el jazz, que comienza por un disco muy particular, porque lo que acaban de escuchar no es un trío, es un cuarteto. Es un disco muy especial porque son dos pianistas trabajando a la vez, más la base de contrabajo y batería. Es un disco que viene de Portugal de la mano de uno de los grandes pianistas de la escena europea, Mario Laguiña, quien junto a su colega Daniel Bernardes completan esta formación de dos pianos más base rítmica en este disco Mozart transfigurado. ¿Por qué? Porque tomando como base la monumental obra de Mozart, realizan nuevos temas a dos pianos más la base rítmica, como decíamos, de Bernardo Moreira en el contrabajo y Joel Silva en la batería. Es un disco realmente muy interesante. Nosotros les trajimos The Minor Quartet en esta reformulación de la obra de Mozart llevada al jazz con dos pianos. Mario Laguiña, Daniel Bernardes, un disco realmente muy interesante, Mozart transfigurado. Y en esta colección de tríos de piano, ahora nos corremos a Bélgica para traerles la nueva obra de Igor Gegenot, pianista de 36 años, 15 años de carrera en la escena belga, y su nueva grabación Shining Face, donde graba con Sal La Roca en el contrabajo y Humberto Odone en batería. Este es un disco pleno de reinterpretaciones de grandes melodías como este All of You.

Nueva grabación del pianista Vega Igor Gejenot, Shining Face. Escuchábamos el clásico All of You. Y en los tríos de piano, muchas veces el líder no es el pianista, y este es uno de esos casos donde traemos al contrabajista danés Jasper Holdy, junto a sus tres elements, o sea, el trío de piano, contrabajo y batería, nos propone Conversations of Hope junto a Xavi Torres en el piano y Naima Acuna en la batería. Jasper Holdy es el popo romano de Dinamarca y acá nos trae Consider the Balance.

Nueva grabación del contrabajista danés Jasper Højby al frente de su trío Conversations of Hope, lo que escuchamos, Consider the Balance. Y siguiendo en la escena escandinava, nos corremos un poquito, vamos a Noruega para disfrutar la nueva grabación del veterano pianista Jan Gunnar Hof. Este disco lleva por título Human Bite y aquí graba con su base rítmica habitual, Jasper Sonsen en el contrabajo y Karsten Lindholm en la batería. Lo que vamos a escuchar, titulado en portugués, Esperanza.

Human Vibe, así el título del nuevo disco del veterano pianista noruego Jan Gunnar Hof al frente de su trío, lo que escuchábamos titulado Esperanza. Antes de cerrar esta primera parte, en este especial tríos de piano en el jazz, en nuestro Jazz al Día, la clásica recomendación para los martes de jazz en Enriqueta Bar, 21 de septiembre y Boulevard Artigas. Y en este caso, el próximo martes tendremos un trío de piano jazz. Vamos a compartir el arte de nuestro querido amigo y genial pianista Juan Steiner. Al frente de su trío nos traerá temas propios y grandes versiones con mucho candombe en la mezcla rítmica, un momento para poder disfrutar de este gran pianista Juan Steiner junto a su trío en Enriqueta Bar, 21 de septiembre y Boulevard Artigas, 20:30 horas. Allí los esperamos. Cerrando esta primera parte con este especial tríos de piano en el jazz, vamos a disfrutar la música de un joven pianista español que está dando mucho que hablar. Él se llama Álvaro Torres, que nos trae su quinto disco ya, músico que tiene un piecito en Nueva York, y desde ahí graba Mairena, un conjunto de composiciones propias homenajeando el alter ego del poeta español Antonio Machado, que algunas de sus obras la firmaba como Juan de Mairena. Aquí, Álvaro Torres graba con Masa Kamaguchi en el contrabajo y Kresten Osgood en la batería. Un disco que trae a partes iguales algunas grabaciones en vivo, como por ejemplo este tema que trajimos para ustedes, The Good Life.

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Continuamos disfrutando de nuestro Jazz al Día en este especial tríos de piano. Y el que acaba de pasar es otro de esos grandes pianistas de la diáspora cubana. Hablamos del joven Kemuel Roy, que nos trae Take the A-Train, nueva grabación donde comparte la música junto a José Majito Aguilera en la percusión y Manuel Orza en el contrabajo. Y seguramente todos ustedes ya conocen esta clásica música, Noche en Túnez, A Night in Tunisia, que conforma la nueva grabación de este excelente pianista cubano radicado en los Estados Unidos, Kemuel Roy. Ahora nos vamos a Londres para disfrutar la nueva grabación del excelente pianista Andrew McCormack. Y como muchas veces también comentamos, esta grabación es del año 2024. A veces hay que esperar un poquito por las grandes obras, pero finalmente tiene su edición este disco titulado Luminosity. Aquí graba con Joe Dagnar en el contrabajo y Rod Jones en la batería. Y lo que vamos a escuchar, I Can't Believe That You're In Love With Me.

No puedo creer que estés enamorada de mí, así nos decía Andrew McCormack, pianista inglés, desde su disco Luminosity. Y lo comentamos en la primera parte, no necesariamente el líder de los tríos de piano tiene que ser el pianista, y acá tenemos un nuevo ejemplo con el nuevo disco del contrabajista norteamericano Mark Wade. El mismo nos propone New Stages, un conjunto de composiciones propias donde graba con Tim Harrison en el piano y Scott Neumann en la batería. Para nosotros en esta búsqueda semanal, un nuevo hallazgo y del nuevo disco de Mark Wade, escucharemos K-Walk.

quinto disco en la carrera como líder del contrabajista norteamericano Mark Waid. Disco titulado New Stages, lo que escuchábamos, K-Walk. Y llegamos al final de un nuevo Jazz al Día en este especial Tríos de Piano. Y para el cierre traemos la obra de un excelente pianista joven sueco, 33 años y una carrera fulgurante, la de Joel Lizarids. Este músico lo venimos siguiendo disco a disco y además en participaciones con otros colegas. Acá tenemos su nueva grabación, donde graba con Niklas Fernskid en el contrabajo y Rasmus Blix en la batería. Escucharemos el tema que da título a su nuevo disco, Late on Earth, y con la música del sueco Joel Lizarides. Amigas y amigos, nos vamos. Muchísimas gracias por la compañía de siempre y hasta la semana que viene.

0: Nicolás Arnicho.
1: El pandeiro que se toca en Puerto Rico para tocar plena es seco. Es esto. No tiene platinela. Entonces, se toca con tres panderetas. El seguidor, que es la pandereta más grave, que toca el tiempo. Un, dos, tres, cuatro. Un, dos. Elena, Elena. Elena, Elena. Pipa, pipa, pipa, papá, papá. El punteador, que es la segunda, que va a contar tiempo. Elena, y el requinto, yo tengo una sola, ¿no? Estamos haciendo las tres células en el mismo tono, pero sería el más agudo, que es el requinto, que voy improvisando.

0: Sobre esas tres se arma la melodía de los parches. Y un güiro. Esa sería la cadencia básica de una plena boricua, que es de donde toma el ritmo la tropi, para después hacer acá la historia de la música tropical.
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Cantabile de la sonata en sol mayor opus 3 número 6 de Giovanni Benedetto Plati. Interpretaron Hans Joachim Fuss en flauta, Nicolau de Figredo en clave y René Schiffer en violonchelo.

0: Mustard Greens por el organista danés Kjell Lauritsen.
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0: Sexual Healing, por el pianista jamaiquino Monty Alexander.
1: El tango, o la forma de tocar tradicional en el bandoneón, es apoyar en los muslos, las dos cabezas del bandoneón, donde está el teclado, digamos.
0: Sergio Astengo.
1: Y abrir y acompañar con el muslo ese movimiento. Vos tocas una nota normalmente, la dejas sonando. Pero si la movés un poco el fuelle. Si te movés mientras tocas, la nota se mueve también. Tiene mucho que ver la intensidad. Vos podés pasar a hacer un creyendo de la nada.
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1: Puedes tocar como si fueran cosas al revés.
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0: Valentina Stoll.

Adagio poco de la sonata para arpa en sol menor de Carl Philipp Emanuel Bach, interpretó en arpa Nicanor Zabaleta.

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0: Oración. Luciano Pairet y Anaki Guzmán.
1: Y el acordeón, cuando se puso el acordeón en este género, el acordeón de
0: Pablo Machado.
1: De botones, ¿no? Lo que acá se llama verdulera, que fue el primer acordeón. Lo que va tocando es toda la subdivisión. En una técnica se le llama red full length.

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1: Camilo Astiazarán.

0: Scherzo vivace del cuarteto de cuerdas en re mayor de César Franck, The Fitzwilliam String Quartet.
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0: mi vieja, Daniel Massa Trío, Luis Salinas, todavía quedan cosas.
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Aquellos tiempos, Saida Sayase. Tango hereje, Milón Bach, sonata número 1 para violín.

0: Quinteto La Mufa, La Mufa. Luis Salinas y Lucho González, para Troilo y Salgán.
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0: Whoops, Steps Ahead.
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Reunión. Paquito de Rivera y Arturo Sandoval. 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

Andante con moto alegro de la sonata número 2 en mi bemol mayor de Brahms, interpretó Michael Portal en clarinete y Georges Pludermacher en piano.

0: Suoni dell'isola del film Il Postino de Luis Bacalov por el bandoneonista uruguayo Héctor Ulises Pasarella.
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0: Sidewinder, GRP All Stars Big Band.
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dos versiones de la canción Chan Chan de Compay Segundo, primero por el Chor Jazz Trio y luego por el conjunto vocal alemán Aqua Verde.

0: Chamarrita de los Milicos, Toto Méndez.
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Dos versiones de Giant Steps de John Coltrane. Primero por Martín Iberburu, Federico Riggi y Alejandro Luzardo, y luego por el trío de Pat Metheny.

0: Dearly Beloved, Los Angeles Jazz Quartet.
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0: Dos versiones de Summertime, primero por Ray Barreto y luego por Paolo Fresu.
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dos versiones del tema Golondrinas de Gardel y Lepera, en primer lugar por Rodolfo Mederos y luego por el guitarrista uruguayo Julio Covelli.

Lost in the Humming Air, Harold Budd y Brian Eno. 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

Dos movimientos del concierto italiano de Bach. Primer movimiento, Allegro, por el Jacques Lussier Trio. Último movimiento, Presto, por Wolfgang Rubsam. Adiós.

0: Inton Silva.
1: Este sería el repique base de Quarein, que la parte más importante es la mano. La mano es la que marca el contratiempo contra los tambores, contra el pianín chico.

Tato Moraes. 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

Dos temas de guitarristas alemanes, Buddy de William Ackermann y Sky High de Govee.

0: A Gentle Whisper, Kevin Kern.
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Escuchamos dos interpretaciones de guitarristas brasileños, Rodrigo Delage, Riacho das Pedras, y Conrado Paulino, Ay, ay, ay.

0: Pirubeira Maria, Roberto Correa.
1: En la bulería, sobre todo,
2: José Mi Carmona.
1: Que hay un ritmo, que es un ritmo, el 1, 2, 3, 4, 5, 6, 7, 8, 9, 10, 1, 2. Y hay un ritmo armónico en el que el fuerte es el 3. 1, 2, 3. Por ejemplo, si tú tocas el La, 1, 2, 1, 2, 3, 4, 5, 6, 7, 8, 9, 10, 1, 2, 1, 2, 3. El 1, 2, 3, en vez de estar en La, es 1, 2, 3. Y es una cosa que a los músicos le vuelve loco. Yo estuve con Dave Holland también, y el tío no lo entendía. Así, pero tío, ¿cómo puede ser? ¿Dónde está el uno? Y eso le confundía mucho, ¿no?

0: 7, 8, 9, 10. 1, 2, 3. 7, 8, 9, 10. 1, 2, 3. 4, 7, 9, 10. 1, 2. ¿Has visto que el ritmo armónico es o sea, el fuerte no está en la que estaba tocando, sino estaba en si bemol.
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0: Al Dime Hola, Falling Grace.
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David Lance y Paul Spear, Behind the Waterfall. Hillside View, por el grupo estadounidense Ancient Future.

0: por Barroco Andino.
1: El ritmo básico principal que se utiliza para tocar son guaracha, mambo y otros ritmos cubanos populares.
2: Sergio Tulbovets.
1: A este patrón rítmico se le llama martillo. El bongó cumple dos funciones. Una de base rítmica junto con la conga, las claves, el timbal. Y también tiene una función improvisatoria, que además de participar de la base rítmica, va jugando, improvisando arriba de eso. Por ejemplo, toco un poco de martillo y me salgo de eso y vuelvo al martillo.

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4: Club de Blues.

Camerata Bariloche, Adiós Nonino de Astor Piazzolla, Bobby McFerrin y Yo-Yo Ma, aria de la suite número 3 de Juan Sebastián Bach.

0: Wakti, Bajanas Brasileiras, de Héctor Villa-Lobos.
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3: En su primer viaje a Londres, Haydn conoció este himno que ustedes van a reconocer ahora.

ese himno que acaban de oír había sido compuesto en realidad en Francia bastante antes, a la época de Luis XIV, por el músico predilecto de Luis XIV, Jean-Baptiste Lully, un músico italiano. Pero lo cierto es que Haydn, en uno de sus viajes en Inglaterra, se impresionó con el God Save the Queen e intentó hacer algo él para su país, que era Austria, porque él vivía en un país que era el Imperio Austrohúngaro, ¿no? Esa melodía la publicó en un cuarteto

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Liliana Herrero, Volver a los 17, de Violeta Parra. Juan Falú y Marcelo Mogilevski, del 55, Chacarera.

0: El saxofonista argentino Gato Barbieri interpretó Bolivia.
1: Rondador.

0: del rondador.
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2: Trebolillo y Cuarto Expreso. 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

Banda de la película No te mueras sin decirme dónde vas, Pedro Aznar. Aziza Mustafa Zadeh, Dreaming Scheherazade.

dos interpretaciones de grandes violinistas, Vanessa Mae, Tequila Mockingbird, y Jean-Luc Ponty, Rhythms of Hope.

0: Óscar López, Lucía. Edia Barganaz.
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2: Todo marca. Y el que no se lo quiera, que pase y vea. El que no encuentre una marca, le regalo una camisa. Venga, va. Mujeres, llevarme a guapetones a los maridos. Basta ya de comprarles camisetas de superhéroes.
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Allegro de la sonata en fa mayor, La Primavera, opus 24 de Beethoven, por Yehudi Menuhin en violín y Jeremy Menuhin en piano.

cantabile para violín y guitarra de Paganini, Angèle Dubaut en violín y Álvaro Pierri en guitarra.

El jardín encantado de Mi madre la oca de Ravel, por Marta Argerich y Mijail Pletnev en pianos.

0: La dama de pique de Tchaikovsky, orquesta de los grandes ballets canadienses de Montreal, dirigida por Jacques Lacombe.
1: O samba tem essa coisa de la mano derecha, que es muy, muy, muy importante, que este movimiento, ¿no?
2: Yamandú Costa.
1: Que eso faz el contrapunto rítmico, ¿no?

0: taco, taco, tu taco, tu taco, tu taco, tu taco, que faz a coisa do tamborim, né? É muito interessante a diferença que há entre a guitarra do sudeste, não, do Rio de Janeiro e tal. Não é uma guitarra que tem rasgueo. Se toca para baixo. É todo para arriba.
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2: Quique Lafourcade.

0: Ponteado, Sebastián Tapajós.
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dos temas de músicas portuguesas, Jorge Fernando y Velho Fado, Carlos Paredes y Canção dos Vergesanos.

dos interpretaciones de músicos griegos, Vicky Mosholiou, Oscafés, y Taverna y Bouzouki, Fragosiriani.

0: Agonía, por el cantante y guitarrista de Cabo Verde, Checa. Street Dance, por el grupo Baka Beyond.
1: Otro capítulo que tiene el samba en Río Janeiro es el samba funky.
2: Nicolás Arnicho.
1: El samba es acá, ¿no? Si vos esto lo das vuelta, en vez de empezar 1, 2, 3, empezás acá 1, 2, 3, 4, 1, 2, 3, 4, 1, 2, 3, 4, 1. Es funky, ¿viste? Empezaron a poner como ese rótulo, samba funky.
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Veloce, por los músicos uruguayos Susana Gutman en piano, Enrique Rivera en flauta, Carlos Weiske en contrabajo y Gastón Buenseñor en batería.

0: Virel y la Graine, una historia simple.
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0: A Hard Day's Night, interpretado por la actriz Goldie Hawn. Because, por la violinista de Singapur, Vanessa Mae.
1: Muchas gracias.

0: El Club de Toby, Day Tripper.
1: Bueno, el sarod es un instrumento del norte de la India, pero el origen es de un instrumento que se llama rabab, que es más de la zona de Afganistán.
2: Ariela Maigenda.
1: El rabab y el sarod comparten varias características. Una, que están tallados en un bloque entero de madera huecado, con una escotadura o una cintura al medio, y tienen una tapa de lonja. Y el diapasón es de metal, en este caso de acero inoxidable. Antiguamente se supone que era de marfil o de otros materiales.
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3: Ya que estamos entre Liszt y Wagner, voy a contar una pequeña anécdota que se dice que ocurrió entre ellos dos. Alguna vez, ambos ya con cierta fama, Wagner le confesó: mi música no sería la misma sin tu armonía. Y esa consideración es interesante y seguramente cierta, porque la armonía de Liszt es muy sabia, muy, muy inspirada, muy moderna, muy inventiva. De hecho, casi diría que es más un armonista que un gran compositor, un gran armonista. Y bueno, un tiempo después, Liszt se reunió con amigos, Liszt era muy social, y comentó así: Wagner me dijo que su música no sería la misma sin mi armonía, ¿no? Y había entre la gente algún periodista de una revista de musical que se leía en toda Alemania, y que no tuvo mejor idea de escribir esa frase que Wagner había dicho a Liszt en su diario. Lo leyó toda Alemania musical, y Wagner dejó de hablar a Liszt por 2 años.
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2: Andrés Rubinstein.

0: Cantiga de Boi, Caetano Veloso.
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0: amiga danzarina, Popo Romano.
1: La característica principal de la técnica del sarod,
2: Ariela Maigenda,
1: es que se toca con una púa gruesa de coco, pero lo más extraño es que la mano izquierda se hacen glisandos con las uñas de los dedos de la mano izquierda para que no se apague la nota de esta manera. Con la yema se apagaría así, ¿no?

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1: Poemas sinfónicos existieron sin el nombre de poema sinfónico, pero sí como músicas, antes de los de Liszt, que creo que Liszt es el primero que realmente los nombra así. Liszt y Wagner admiraban muchísimo a Beethoven. Por respeto a Beethoven no quisieron hacer música pura. La música pura vendría a ser las sonatas, los cuartetos, las sonatas para piano, los cuartetos, las sinfonías, que son todas sonatas. La sonata, una música que se supone que se vale por sí misma, que su propio discurso musical le da su razón de ser. Y Liszt y Wagner no quisieron seguir eso, lo consideraron un género totalmente explotado por Beethoven, que no se podía hacer mejor. Y entonces Wagner optó por el drama, es decir, la ópera. Yo diría el cine de la época, ¿no? Donde el público iba a ver actores que estaban con trajes, con luces, y la música, la orquesta no se veía, entonces era un poco como ir a una especie de cine, y Wagner se ocupaba de hacer tanto la música como el texto, y Liszt optó por la idea del poema sinfónico.
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0: Radio Tarifa, La Molinera.
1: Destacados. Melech Mejayá significa los reyes de la fiesta en hebreo, y eso es precisamente lo que proyecta este grupo musical portugués. Este quinteto se formó en un conservatorio de Lisboa en 2006 y desde siempre ha llamado la atención la fascinación de estos jóvenes por la música klezmer, algo que es a priori tan ajeno. Todo surgió con un libro de partituras de música judía que llevó un profesor. El entusiasmo por esa música se fue contagiando entre los cinco y al poco tiempo estaba conformado el ensamble para profundizar en este tipo de repertorio. Tras grabar el primer EP con 5 canciones en 2008, comenzaron a experimentar con sus propias composiciones y a partir de allí su repertorio es casi completamente original.

0: Danza do Desprazer, por el quinteto portugués Melesh Mechaya.
1: Tenemos a la Siguirilla.
2: Gonzalo Franco.

0: también uno de los estilos de los palos más antiguos y con más olera flamenca, que huelen más flamenco.
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Wayne Shorter, Ana María. Retrato de Celina, de las Puertas del Cielo, por Diego Schizzi.

0: Ensemble Recoveco, Danza de los Amantes Efímeros.
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0: Hugo Fattoruso.
1: El shamisen es un instrumento de tres cuerdas. La caja de resonancia del shamisen se usaba con cuero de perro y los más pequeños con cuero de gato. Hoy día se usa con plástico. El shamisen es un instrumento originario de China y este shamisen tiene el mango más ancho y es más grande en tamaño.
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3: Me llamó siempre la atención que las sinfonías de Bruckner, casi todas, parecen estar inspiradas del modelo de una sinfonía anterior a él, que es la novena de Beethoven. Y vamos enseguida a escuchar el principio de la novena de Beethoven. Fíjense bien que antes del tema titán, tatín, titán, necesito poner un murmullo, ese murmullo. Vamos a comparar ahora con el inicio de la cuarta sinfonía de Bruckner, la romántica. Aquí también hay primero un murmullo y luego un tema que tiene algo que ver con el de Beethoven.
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0: Nicolás Arnicho.

Simple Jazz, Pablo Tormo.

I go,

0: Baile de los Morenos, Antonio Serrano y José Reynoso.
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0: Candombe en Groenlandia por el grupo uruguayo Fundamental y Tropical Storm por los bajistas Steve Bailey y Victor Gutten.
1: El sitar se suele afinar en do sostenido.
0: Ariela Maigenda.
1: En la tónica, que es lo que se escucha como pedal. Algunos sitaristas lo afinan en re, queda un poquito más tenso, pero se mueve ahí, entre do sostenido y re. La técnica del sitar básicamente se toca con dos dedos de la mano izquierda, porque requiere de mucha fuerza y velocidad. Y en la mano derecha lleva un plectro que se llama Misrab, en un dedo solo.
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Danza española de la ópera La vida breve de Manuel de Falla, interpretada en violín por Zhao Lianlin y en piano por Sandra Rivers.

0: Joropo Baciano, Huáscar Barradas y Maracaibo.
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0: Brucutu, Cuarteto Negro y Misa, Jorge Degas y Marcelo Salazar. Gonzalo Franco.
1: Bueno, la soleá. La soleá yo creo que es la raíz. Yo pienso de la soleá que es como la abuela a la que siempre hay que mirar y escucharla para saber de dónde venimos. En la soleá encontramos lo que es la piedra filosofal del flamenco, que es el compás de amalgama. Y bueno, y por otro lado, armónicamente está la cadencia andaluza, basada en este caso en el tono de mi, que es lo que los flamencos llamamos el toque por arriba, tocar por arriba.

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0: Agitato, trio João Carlos Assis Brasil.
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3: En su primer viaje a Londres, Haydn conoció este himno que ustedes van a reconocer ahora.

ese himno que acaban de oír había sido compuesto en realidad en Francia bastante antes, a la época de Luis XIV, por el músico predilecto de Luis XIV, Jean-Baptiste Lully, un músico italiano. Pero lo cierto es que Haydn, en uno de sus viajes en Inglaterra, se impresionó con el God Save the Queen e intentó hacer algo él para su país, que era Austria, porque él vivía en un país que era el Imperio Austrohúngaro, ¿no? Esa melodía la publicó en un cuarteto

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0: dos temas de pianistas flamencos, Gallardo, David Peña Dorantes, y De la Seca a la Meca, Pedro Ogesto Trío.
1: Los solos de mano izquierda, que son más más melódicos, con notas largas, se llaman armonía.
0: Sergio Astengo.
1: Entonces vos tocas una armonía.

0: solo así, atrás toda la orquesta acompañándote, ¿no?
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Fragmentos de las bandas sonoras de los films Diarios de Motocicletas y Babel, compuestas por el músico argentino Gustavo Santaolalla.

dos temas de Led Zeppelin interpretados por el Vitamin String Quartet, Caruselambra y Stairway to Heaven. Mañana de carnaval, Toots Thielemans.

0: ¿Cómo te llamabas? Antonio Serrano y José Reynoso.
1: Padre.
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0: El son es un poco más elaborado que la guajira, no tan complejo como ya el son más actual.
1: Juan Prada.
0: Tiene la misma estructura de la guajira, pero ya en el caso del piano, la parte de lo que sería el tumbao es un poco más elaborado, ¿no? Eso es en el caso del piano solo. Si yo te pongo una estructura rítmica del son un poco más compleja,

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1: Eso es en el caso que yo haga en el piano lo mismo los bajos que el tumbado.
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3: Veamos qué aprendió Beethoven de Haydn en una sinfonía muy famosa que van a reconocer. Y vamos a oír de esa sinfonía primero su título, porque es una sinfonía, la quinta, que empieza con una especie de título escrito en letras en negrita. Enseguida del título viene el grupo temático mismo.

Vendría a ser el tema a desarrollar. Es un desarrollo intenso que no dura más de unos 30 segundos y que nos trae esa tan típica tempestad interior propia de Beethoven.

0: Esa manera de desarrollar tuvo tanto éxito y creo que hasta el día de hoy tiene tanto éxito que yo creo que los compositores como Brahms, Tchaikovsky, sus sinfonías, Dvořák, etc., probablemente mismo Bruckner y Mahler, lo tuvieron como una especie de ideal.
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0: dos versiones del estándar de jazz Stolen Moments, interpretados por el Ensamble de Saxos 2000 y The Island Turtle String Quartet.
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0: dos músicas de Paolo Fresu, Amerino y Elogio del Discount, Take One.
1: Ese es el audio del steel drum.
0: Nicolás Arnecho.
1: Lo que son el fondo de un tanque de petróleo, que es de las Antillas, está muy relacionado con el calipso, Trinidad y Tobago. El tema es que no está una nota al lado de la otra, va saltando por quintas, por lo cual hacer un diseño, en este caso estamos tocando la quinta, ¿no? Mayor o menor, es todo un diseño como medio pitagórico, ¿viste? No es que una nota está al lado de la otra.
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0: Hymn of the Orient, por el trompetista Clifford Brown.
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2: Me llamó siempre la atención que las sinfonías de Bruckner, casi todas, parecen estar inspiradas del modelo de una sinfonía anterior a él, que es la novena de Beethoven. Y vamos enseguida a escuchar el principio de la novena de Beethoven. Fíjense bien que antes del tema titán, tatín, titán, necesito poner un murmullo, ese murmullo. Vamos a comparar ahora con el inicio de la cuarta sinfonía de Bruckner, la romántica. Aquí también hay primero un murmullo y luego un tema que tiene algo que ver con el de Beethoven.
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0: Los tambores bata son los tambores que tienen el sistema más complejo y más rico de todos los instrumentos de percusión que se usan en los diferentes ritos de las percusiones afrocubanas.
1: Sergio Tulbovets.
0: Son originarios del antiguo reino Yoruba, de África Occidental, que actualmente sería Nigeria, y se toca cada uno por un percusionista. El más chico se llama okonkolo. El mediano se llama itótele. Y finalmente el más grande se llama Iyá o Iyá. Los batá con este sistema de tensores no se usan en la religión, pero se pueden usar en la música popular, han salido de ese ámbito también. Está la posibilidad de un solo percusionista con un stand armar los toques, la polirritmia que se forma entre los tres tambores, por un solo percusionista.
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